0: sobre esas palabras que utilizamos para intentar dar ánimo a los pacientes oncológicos, ¿cierto? Y dice que como cuidador ha sentido que ha cometido pues como algunos errores en temas de comunicación y de encontrar como un término medio entre cuidar su salud emocional y también no hacerlo sentir como inválido, incapaz o que no puedes hacer cosas por sus propios medios, no limitar entonces sus emociones y tampoco sus habilidades.
1: Yo creo que ahí es fundamental la comunicación, ¿cierto? La comunicación de ambos lados, permitir que el otro nombre lo que está sintiendo, ¿cierto? Permitir que, bueno, venga, esto te está preocupando, contame qué es lo que estás sintiendo, permitir que lo haga, pero también comprender eso que este otro me está diciendo que siente y cómo puedo acompañar. Ahorita lo decíamos, hay momentos en los que ni siquiera es necesario empezar a nombrar cosas, estar ahí. O sea, aquí estoy. ¿Qué quieres que hagamos? Darle un espacio de... ¿Quieres...? O sea, el solo hecho de que la otra persona sienta que es importante su proceso para el otro es fundamental. Valioso. Muchas veces las palabras sobran. Total. Entonces, con el solo hecho de decir, vamos a comernos un helado, vamos a dar una vuelta, o aquí estoy, y sentarme al lado. Ahí es fundamental que el otro sepa que no está solo, que cuenta con alguien, que tiene una red de apoyo. Y Gustavo no está haciendo las cosas mal. Uno cuando hace las cosas, cuando es un cuidador de una persona con cáncer o con cualquier enfermedad, uno lo que quiere es el bienestar para el otro. Y si para él fue válido decir todo va a estar bien y lo dijo desde el corazón y el otro lo sintió desde el corazón, fue válido.
2: Valiosísimo. Y sirvió.
3: Valiosísimo. María Jimena. Yo le quiero decir algo y es que me parece que el solo hecho que él diga eso me parece profundamente humano. No hay respuestas perfectas, solo aprendizaje y la presencia como seres humanos, eso vale muchísimo.
0: Vale muchísimo.
2: Vale muchísimo. Ha sido enriquecedor y grandísimo este espacio. Aprendimos. Esperemos que en casa también lo hagan. Guarde esta información como un tesoro. Hemos conversado, mi querida Liz Marulanda, con Olga González, psicóloga de la Alcaldía de Medellín, referente en muchos temas de salud mental de la Alcaldía. Le agradecemos demasiado, mi querida Olga. Muchas gracias por estar acá.
1: No, gracias a ustedes por el espacio. Definitivamente es una conversación muy amena que tenemos en la Secretaría de Salud, la Alcaldía de Medellín, el programa Medellín Te Quiere Saludable. Estamos atentos a lo que necesiten nuestros profesionales, nuestras líneas, para atender a Medellín.
2: Bueno, me encanta eso. Liz, también conversamos con María Jimena. Ella es una gran enfermera, oncóloga, referente de nuestra ciudad, María Jimena Echeverry. Te agradezco muchísimo. Y te agradecemos en nombre de los oyentes de Radio Tiempo por haber estado acá.
3: Ay, no, yo soy agradecida de poder, pues, hablar y conversar con ustedes. También como dijo pues mi compañera la doctora Olga, nuestros programas están abiertos para que todas las personas que necesiten ayuda, tener este tipo de conversaciones, porque también eso lo llena uno de angustia y ir a un escuchadero, eso te descarga, ¿cierto? Uh-huh. Que están las puertas abiertas, que eso es un programa hermoso, maravilloso, que tenemos las personas del Distrito de Medellín la fortuna de tenerlo.
2: Bueno, mi querida Liz, recordemos esos canales de comunicación.
3: Claro que sí.
2: Que es necesario que usted guarde esto en los contactos de su celular. Le voy a poner una tarea a Radio Tiempo, Liz. Vamos a ponerle un reto a Radio Tiempo.
0: Vamos
2: a ponerle
0: un reto a Radio Tiempo.
2: Que tomen su celular y que guarden esta línea que Liz le va a dar como un verdadero tesoro. Y que cuando sientan la necesidad, se quiten la pena, la angustia, el miedo y marquen. Porque hay algo muy importante que hemos aprendido de todo esto. A todo pasa... Y a todos nos pasa.
0: Así es. Y es muy importante, hoy hablamos de temas oncológicos, pero si hoy no te sientes bien, si hoy sientes que no tienes con quién conversar, si hoy tienes algo que te está ahogando, no lo dudes y marca ya la línea 106 o ve a alguno de los escuchaderos. Liz, Jay, ¿dónde quedan? Ustedes ingresan a la página, así a Google, y ponen escuchaderos en la ciudad de Medellín y van a ver qué fácil van a encontrar un escuchadero muy cerca de tu casa o a través del 310, escriben por favor este número.
2: Guárdenlo.
0: 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Se los voy a repetir. 310-201-2814. Y recuerda que Medellín te quiere y Radio Tiempo te quiere todo el tiempo.
2: Y esto es Radio Tiempo Necesita un Amigo. Feliz de estar aquí. Muy pronto vamos a seguir conversando con ellos. 2 días por semana van a estar acá. Queremos que sean los 4 días de lunes a jueves. Vamos a ver qué va pasando, pero aquí están con nosotros todo el tiempo. Un abrazo gigante. Tiempo de música, tiempo de canciones aquí en Tiempo de Luna.

Morada aquí en los 105.9, retornando a casa con tiempo de luna, 7:37, tiempo para cantar a todo pulmón, tiempo para disfrutar, por supuesto, todo el tiempo. Avanza la noche, a las 8 en punto, de nuevo estará Elis Marulanda con los Navegantes de la Noche aquí en tu Radio Tiempo Medellín. Mientras tanto te voy a invitar a cantar, a disfrutar, a sonreír con el gallito de México, Cristian Castro. Está hasta ahora aquí en los 105.9 en tu Radio Tiempo Medellín, y esto se llama Nunca Voy a Olvidarte, tus canciones favoritas aquí en tu emisora favorita, Radio Tiempo 105.9, por supuesto, todo el tiempo.

Esta noche es espectacular para escuchar Radio Tiempo 105.9. Son las 7:46. Escuchas tu emisora favorita, la que te acompaña todo el tiempo. Mañana, muy temprano, 5 en punto de la mañana, estará con todos ustedes Jeff al aire junto a Carolina Prada, acompañándolos, consintiéndolos, con buena música, con buenas canciones y la oportunidad, por supuesto, para hacerte feliz todo el tiempo. Dirige John Jairo Silva. Soy Jay Soler y te voy a consentir con música de Julieta Venegas, música que cantas a todo pulmón y, por supuesto, todo el tiempo.

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0: Buenas noches, qué bonito, qué delicia, me encanta que llegue este momento de la noche para conectarme contigo en Navegantes de la Noche, para que podamos hacer no solamente como un checklist del día, sino que podamos colocarnos al día con el chismecito, con la música Radio Tiempo, para navegar por tus emociones y por esta noche tan linda que nos regala la ciudad de la eterna primavera. Hoy la ciudad nos invita a mirar por el retrovisor, no para quedarnos estancados, no, sino para reconocer esos instantes que nos han traído hasta este momento, hasta este lugar de nuestra vida y que sin duda marcan un momento histórico en nuestra vida. Hoy navegamos por tus emociones en esta noche que es para recordar, pero también sencillamente para volver a pasar por el corazón todo lo que hemos vivido. Ay, me acordé de esa palabra, recordar, volver a pasar por el corazón. Y aquí estamos en Navegantes de la Noche precisamente siendo eso, viajando al pasado para recordar, para abrazar personas que ya no están y sobre todo para estar con esos recuerdos de esas personas que fuimos y que definitivamente nos han hecho camino hasta hoy. Buenas noches y bienvenidos a Navegantes de la Noche.
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0: quiero que hablemos de los recuerdos del pasado. Y muchas personas me dirán, Liz, no, yo no hablo del pasado, yo no regreso al pasado. No, Liz, eso ya pasó. Pero yo siento que sí tenemos que elegir un recuerdo del pasado donde nos quisiéramos quedar viviendo. Así que si yo te pregunto, ¿cuál es ese momento radiotiempo al que quisieras regresar? ¿Cuál sería? ¿Cuál sería de pronto esa canción? ¿O cuál sería ese momento, que a veces no son momentos, son personas, a donde quisiera regresar en esta noche radiotiempo? Porque a veces pensamos que regresar al pasado es tener miedos, es volver a momentos difíciles, a tristezas, pero hey, deja de aferrarte a todas esas cosas que no te hacen bien. Solamente recuerda que para recibir algo nuevo, primero hay que vaciar las manos, estar agradecido, soltar lo que no significa perder, abrir espacio para que llegue realmente lo que nos pertenece y aferrarnos a lo que nos dibuja una sonrisa. Así que no tengas miedo de cerrar capítulos, no tengas miedo de abrir tu libro, el libro de tu historia, solamente para revisar ahí las mejores páginas que están por escribir. Escuchas Radio Tiempo 105.9, estamos juntos en Navegantes de la Noche, estamos recordando y por supuesto regresando a un momento Radio Tiempo en el que hubiésemos querido quedarnos viviendo.
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0: Hoy tenemos una nueva edición de Solamente lo entendemos nosotras. Y esa nueva edición de Solamente lo entendemos nosotras habla de una edición de nosotras las mujeres que literal solamente entendemos nosotras. En un mundo donde las mujeres nos hemos caracterizado por la rivalidad, por la envidia, por tantas cosas, hoy en serio desde Radio Tiempo te queremos invitar para que pasemos esa página, para que nos convirtamos en esa amiga que siempre quisimos tener, para que la lealtad, el amor comience desde nosotras mismas y por supuesto podamos entregarle eso a todas las demás. Hoy mi invitación Radio Tiempo, para ti mujer Radio Tiempo que nos estás escuchando, es que hoy comiences por halagar a esas personas, a esas mujeres en especial que admiras, en decirle a esa mujer, hey, cómo te ves de linda, ese outfit te queda maravilloso, a que celebremos juntas nuestros triunfos como si nos pertenecieran todo el tiempo. Qué bonito es que las mujeres podamos ser una y por eso hemos creado una nueva edición de Solamente lo entendemos nosotras a través de TikTok, Facebook, Instagram, allá está y allá lo pueden ver. Así que porfa, disfrútenlo, pero más que disfrutarlo y compartirlo, es comenzar a cambiar desde nosotras mismas. En Navegantes de la Noche, más canciones y más pretextos para que disfrutemos esta noche juntos en los 105.9.
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Escuchas Radio Tiempo y yo soy arroba Liz Marulanda, es el Liz con doble S, te acompaño con la dirección y la programación de John Jairo Silva. Y hoy precisamente hablando de ese momento Radio Tiempo en el que nos quisiéramos haber quedado viviendo, yo siento que a veces estamos tan enfocados en lo que nos hace falta, que dejamos de darnos cuenta que ese momento era importante para nosotros. Yo creo que a veces descubrimos que ese momento era perfecto cuando ya se fue y podemos decir, wow, qué buen tiempo. Así que hoy no te olvides, porfa, de agradecer lo que ya hoy sí tienes. Quizás estás viviendo el mejor momento de tu vida y no te has dado cuenta. Hoy agradece por las personas que te hacen sonreír, por ese café calientito de esta noche, simplemente por tu salud que te permite escucharnos todo el tiempo, gratitud, es eso que llevamos dentro, es esa llavecita que abre la puerta de la abundancia. Así que aprende a ver lo bueno en lo pequeño y verás

0: cómo tu mundo empieza a transformarse y cómo tu mundo sigue siendo, o bueno, se vuelve más grande de lo que creíamos. Estamos en Navegantes de la Noche aprendiendo a amar el presente, como eso, como ese regalo que nos entregan hoy para vivirlo todo el tiempo.
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0: Escuchas Radio Tiempo y escuchen muy bien esto porque te voy a entregar un top 3, pero este top 3 no es cualquier top 3. Hoy estamos viajando a momentos en los que nos hubiésemos querido quedar viviendo. Así que en este momento mi top 3 van a ser canciones. Y yo quiero que cuando yo te diga más o menos mi puesto de esas canciones que te transportes, tú pienses en un éxito Radio Tiempo. Y que te guste, es más, si me lo quieres compartir a través de nuestro WhatsApp Radio Tiempo, te voy a estar leyendo. Así que voy a ir con mi puesto número 3. Te voy a invitar para que pienses en esa balada que dedicaste y que aún te eriza la piel cuando de repente suena en tu Radio Tiempo. No sé, Cristian Castro, ¿en quién más podrías pensar? ¿En Franco de Vita? ¿Cuál es esa balada Radio Tiempo que dedicaste y que hoy recuerdas y dices, uy, me voy a ir con mi número 2, con el himno de tus tardes y de tus noches de amigos? Esa canción, cuando el tiempo se congelaba, cuando el tiempo ya no importaba y tú solamente te dedicabas a disfrutar de tus amigos. Normalmente, no sé, una noche de karaoke cantando todo pulmón, o tu amigo, el de la guitarra, el que los ponía a cantar todos una canción para ti, para mí. ¿En cuál pensaste? ¿Cuál es ese himno Radio Tiempo para una tarde de amigos? Y bueno, y mi puesto número 1, escuchen esto, quiero que pienses en esa canción que te recuerda quién eres. No sé si en esa canción está Thalía con Brindis, si está Querida Yo de Camilo y Yamis Afti. No sé si está Celebra la Vida de Axel, pero quiero que pienses en esa canción Radio Tiempo, que cuando escuchas te conectas, que cuando te sientes perdida te encuentras. Ahí ya tienes esas 3 canciones. Me encanta que puedas disfrutar en esta noche de esos éxitos Radio Tiempo que te conectan con tu esencia, con lo que tú eres. Y por eso yo también quiero entregarte mis canciones favoritas de esta noche, que son el mapa de Navegantes de la Noche.
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0: No sé quién necesite escuchar esto, no sé quién necesite hacer una pausa en esta noche, no sé de pronto qué situación estés pasando o estés viviendo, pero siento que esto es para ti, porque tu paz interior es tu mayor activo. No permitas que el ruido externo, las opiniones de los demás te perturben, no permitas que lo que hay allá afuera termine opacando esa luz que siempre hay dentro de ti. Al final del día, la única persona con la que tienes que estar en paz es contigo misma, contigo mismo. Así que, porfa, ve a descansar con la certeza de que mañana será un nuevo día para brillar. Pero hoy, solamente por hoy, por este momento, descansa con la certeza de que ya has hecho lo mejor que podías y que eso está bien. Que a veces estás al 30% y lo entregas absolutamente todo. Y si entregaste todo lo que tenías, en teoría diste tu 100%. Así que no te juzgues, camina despacio, respira profundo y porfa canta a todo pulmón, porque es una excelente dosis de amor para que disfrutes de esta noche Radio Tiempo.
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1: Es viernes, viernes, el día que más nos gusta. Muy buenos días, bienvenido el viernes con tu Radio Tiempo 105.9 todo el tiempo. ¿Cómo estás el día de hoy? Es viernes 25, último viernes de este mes.
2: Sí.
1: Último viernes de este mes, Caro, buenos días. ¿Cómo estamos, Caro?
2: Muy bien, Jeff, feliz viernes, feliz fin de semana. Último viernes, como lo decía, último viernes de este mes de septiembre. Hoy recordando y no desgastar para nada nuestra energía en lo insignificante. Vamos a cuidar nuestra paz mental, enfocar lo valioso que tenemos y todo lo importante. Entonces, no malgastar la energía en cosas que no tienen sentido.
1: Hay cosas que no hay que gastarles tanta energía, tantos pensamientos, ¿no? Aquí estamos listos para acompañarte, para motivarte, para esperar que este día sea maravilloso, porque ha llegado el fin de semana, porque es viernes y despertamos a tiempo.
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1: ¡Feliz día!
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1: Despertamos a tiempo con estos clásicos de mi Radio Tiempo 105.9 y estamos listos para recordar, Caro, el pico y placa de hoy viernes. Pico y placa que opera o se ejecuta en nuestra ciudad de Medellín, en nuestro distrito, hoy 25 de septiembre, para los carros particulares y motos de 2 y 4 tiempos.
2: Pico y placa para hoy viernes 7 y 9. Carros particulares con el último número de la placa, motos 2 y 4 tiempos con el primer número de la placa, 7 y 9.
1: Listo, ya lo anoté, 7 y 9, por favor no vayan a salir.
2: No.
1: Recuerden,
2: jamás.
1: Motociclistas, carros o taxis. Bueno, y a propósito de los taxis, tengo acá el número 0 para los taxis. Okay, este pico y placa inicia a las 6, todavía tienen algunos minutos.
2: Para el de los taxistas, ¿cierto?
1: El de los taxistas a las 6, el de los carros particulares y motos de 2 y 4 tiempos inició hace también algunos instantes, desde las 5 de la mañana. ¿Tienes pico y placa? Bueno, recomendación. Hoy transporte público. A mí me encanta la gente que sale en su patineta, en su scooter.
2: Sí,
1: me parece tan chévere. Se ponen su casco con todas las medidas de seguridad, atentos en los cruces de las vías, porque a veces, ¿cierto? Hay que andar a la defensiva, como lo decimos nosotros. Buenos días, viernes. Despertamos a tiempo.
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0: Feliz viernes con Radio Tiempo 105.9, viernes 25 de septiembre, un viernes para iniciarlo con toda la actitud. Es viernes, el cuerpo lo sabe y la mente también, por eso tenemos un decreto Radio Tiempo para ti.
1: Decreto de esta primera hora despertando a tiempo con estos clásicos de mi Radio Tiempo 105.9, decretamos dejar de pensar únicamente en lo que nos faltó y vamos a comenzar a valorar todo lo que sí fuimos capaces de hacer durante esta semana. Entonces, el día de hoy, piensa en aquellos días que fueron un poco complicados y otros en los que de pronto fueron las cosas un poco más fáciles, ¿cierto? Pero aquí estás, siguiendo adelante. Decreta dejar de pensar únicamente en lo que te faltó y vas a comenzar a valorar lo que sí fuiste capaz de hacer esta semana. Tal vez no lo hiciste todo lo que querías, pero ya es mucho más de lo que has logrado el solo llegar hasta aquí. Hoy viernes, agradece por intentarlo, por levantarte, por luchar, por cumplir, por aprender, por caerte y volverte a levantar, agradece. También mereces sentir orgullo de ti. Ese es el decreto de esta primera hora. Decreta dejar de pensar únicamente en lo que te faltó y comienza a valorar lo que sí fuiste capaz de hacer durante esta semana.
0: Decreto de esta semana, o bueno, del día de hoy con mi Radio Tiempo 105.9. Si también tienes un decreto que nos quieras compartir, puedes hacerlo en el 314-576-1059 y te leemos y te escuchamos todo el tiempo.
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1: Qué bueno es acompañarte hoy viernes a las 5 de la mañana, 5:26 minutos.

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1: Te despertamos a tiempo con estos clásicos de Mi Radio Tiempo 105.9, viernes 25 de septiembre de 2026. ¿Qué pasará? ¿Qué sucede? ¿Qué aconteció? Un día como hoy, fecha destacada que te presentamos en esta mañana despertando a tiempo, Caro.
2: De hecho, vea, Jeff, un día como hoy se conmemora el Día Mundial del Farmacéutico.
1: Epa, un abrazo para los profesionales farmacéuticos en nuestra ciudad. Ellos mejoran la salud global y, por supuesto, el cuidado de los pacientes desde su profesión. Feliz día para ellos. Hoy es el Día Mundial, ¿sabes qué? Del pulmón.
2: Okay.
1: Busca crear conciencia sobre la importancia de cuidar la salud respiratoria y además prevenir enfermedades pulmonares. Uno a veces no quiere ser como esas personas que como canzonas, pero mire, deje.

0: Hoy se celebra el Día Internacional de la Ataxia. ¿Qué es la ataxia? Pues es la pérdida de control, bueno, se conmemora, la pérdida de control muscular y de la coordinación en los movimientos voluntarios.
1: Y para finalizar, hoy celebramos la lengua soninké. ¿Qué es esto? Día Internacional de la Lengua Soninké, que promueve la preservación de esta lengua y además su diversidad cultural. Esto fue proclamado por la UNESCO. Datos interesantes, bueno, cosas que sucedieron y que hoy les compartimos, hoy 25 de septiembre. ¿Tienes algo para celebrar? Cuéntanos, cumpleaños, un aniversario, tu vida. Cuéntanos porque te escuchamos todo el tiempo.
0: Te decimos buenos días, despertando a tiempo con los clásicos Radio Tiempo.
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1: Despertamos a tiempo con tu Radio Tiempo a las 5 de la mañana, 39 minutos. Buenos días, 5:39.

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1: Muy buenos días, segunda hora despertando tiempo con estos clásicos de mi Radio Tiempo 105.9. Caro Prada y Jeff Bravo diciéndote buenos días desde muy tempranito. Yo ya llevo como dos cafecitos, Caro. Caro sí es agüita. Agüita el día
2: sí,
1: de hoy.
2: Sí, más que todo agüita. No soy tanto de cafecito, pero a veces cuando sí me gusta. En sí. La mañana, pues sí, un cafecito. Más tarde,
1: ¿y si
2: me
1: te invito un juguito el día de hoy?
2: Uy, sí, yo
1: ¿de
2: lo qué? Acepto.
1: ¿De naranja?
2: De naranjita.
1: Vitamina C, listo. Yo invito ahorita.
2: Okay,
1: esperemos que allí abran tempranito en la esquina, listo. Bueno, les decimos feliz mañana. Ustedes celebran algo el día de hoy, están felices por algo. Les tenemos la pregunta de la mañana. ¿Qué necesitas escuchar el día de hoy para sentirte mejor? Caro, ¿qué necesitas escuchar el día de hoy para sentirse mejor?
2: Bueno, yo hoy necesito escuchar algo para sentirme mejor. No, pues usted se imagina que el jefe a uno lo llame y le diga, no, tómese todo el fin de semana
1: yo pensé algo similar.
2: No, de una. Así me va a sentir mucho mejor. Pero si hablamos de otras cosas, qué bonito uno despertar y también tener ese te amo de los familiares.
1: Sí, sabes, yo voy a decir algo que de pronto puede sonar cursi, pero ¿qué necesito para escuchar hoy para sentirme mejor? Que me gané la lotería.
2: Ay, qué delicia.
1: Que me gané la rifa en la empresa, por decir.
2: Sí.
1: Siempre tenemos unas rifas del Fondo de Empleados. Bueno, ¿ustedes qué sienten o qué necesitan escuchar el día de hoy para sentirse mejor?
2: Ok, te leemos y te escuchamos todo el tiempo. Segunda hora de Despertando a Tiempo con los clásicos Radio Tiempo.
1: ¡Feliz mañana!

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2: Mañana 8 minutos, despertamos a tiempo con estos clásicos de mi Radio Tiempo. Ya viene decreto, tendremos también información de movilidad. Buenos días, Pablo Espina, ¿cómo estás? Orlando Ávila, Lina Estrada, Isabel Cristina Celis, Beatriz Moreno. Bueno, algunas de las personas que nos dicen en esta mañana, buenos días.

Despertamos a tiempo, solo con mi Radio Tiempo, 105.9, momento de decreto en esta segunda hora de Despertando Tiempo. Bueno, ¿qué decretamos para ti? Vamos a decretar disfrutar la vida, disfruta de tu vida. Hoy decreta que vas a disfrutar como nunca, incluso en las pequeñas cosas de cada día. Decreta agradecer por el café, por una conversación sincera. Decreta agradecer por una sonrisa, por el sol en tu rostro, incluso por el frío, por la lluvia, por cada instante que te recuerda que estás aquí. Permítete disfrutar de la vida, que te sorprenda, que te abrace con amor. Recibe cada momento con presencia, con gratitud, con alegría. Mereces disfrutar y tú lo sabes. Por eso decreta que vas a acompañar cada momento de tu vida solo con alegría, que vas a celebrar y que vas a vivir plenamente. Son las 6 de la mañana, 16 minutos. Estamos despertando tiempo con estos clásicos de mi Radio Tiempo 105.9. Yo te quiero preguntar, ¿qué nos quieres compartir? Un pensamiento bonito. ¿Te animas? ¿Te animas a compartir tu decreto o tu pensamiento bonito? Tiempo entonces de continuar con más canciones mientras despertamos a tiempo con estos clásicos de mi Radio Tiempo, 6 de la mañana, 17 minutos.

llega la música de los Camila con Mientes. Despertamos a tiempo. Bueno, viernes. A mí me encantan los viernes. Cierto, tienen un color, un aroma distinto. Si ya estás despierto, despierta, buenos días. 6:24 minutos, buenos días, despertamos.

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1: Estamos despertando a tiempo solo con mi Radio Tiempo 105.9. ¿Y quiénes nos dicen buenos días en esta hermosa mañana de viernes? Queremos saludar a Diego Fernando Piedraíta, que por aquí nos está reportando ese primer saludo de la mañana. Diego, buenos días. Buenos días para Diego. También para Alejandra, que nos dice buenos días. Despierto a tiempo con mi Radio Tiempo. Recuerda que no eres tu pasado ni los momentos difíciles que has vivido. Eres la persona que cada día elige avanzar con valentía. Alejandra escucha Radio Tiempo y lo hace todo el tiempo. Aleja, buenos días.
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1: Saludamos de manera muy, muy especial a Lina. Dice, hola Lina, buenos días, yo escucho mi Radio Tiempo todo el tiempo. Feliz y bendecida mañana para todos ustedes. Y también para Estefa, que nos dice, buenos días, yo escucho mi Radio Tiempo todo el tiempo. Me encantaría estar en uno de esos conciertos. ¿Cuál concierto? Tenemos concierto de Chayanne, mes de noviembre, 19 de noviembre, Davi Arena, Chayanne. Es más, para las mujeres, para nuestros grandes oyentes de Radio Tiempo 105.9, es momento de dejarnos una nota de texto. Buenos días, mi Radio Tiempo, yo quiero estar en el concierto de Chayanne, puede ser. O buenos días, mi Radio Tiempo, quiero ser invitada o invitado por mi Radio Tiempo al concierto de Chayanne. ¿Te parece bien para que nos conectemos hasta ahora? De inmediato podemos atender tu mensaje. Tomamos algunos datos y muy pendiente de la llamada ganadora de tu Radio Tiempo 105.9. 6 de la mañana, 33 minutos. Vienen tres canciones de Los Vacilos, pero antes Camilo y Pablo Alborán con El Mismo Aire. Es viernes y los viernes despertamos a tiempo con tu Radio Tiempo.

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1: Y hablamos de movilidad en esta mañana de viernes. Radio Tiempo 105.9. Es más, por acá estábamos compartiendo a través de nuestra cuenta X un dato importante de movilidad, y ustedes pueden conocer toda la información directamente desde la cuenta movilidad-med. Nosotros también compartimos un dato destacado de movilidad que se dio. Y le voy a contar, dice que la movilidad en la avenida regional a la altura del puente elevado de Moravia, sentido sur-norte, se encuentra con alto flujo vehicular debido a un vehículo varado. Recuerden, avenida regional a la altura del puente de elevado de Moravia. Pero dejemos que nuestros expertos nos cuenten cómo está la movilidad. John Jairo Vélez, bienvenido. John, buenos días.
2: Buenos días, muy buenos días para todos los oyentes de Radio Tiempo, todo el tiempo 105.9. Amigo Jeff, te cuento de estado de las vías a esta hora de la mañana. John Jairo Vélez desde la Secretaría de Movilidad. Una mañana fría, fresca, llovió la noche anterior, queda piso mojado, húmedo en algunos sectores del distrito para que transitemos con mucha precaución. Vehículos que ingresan del norte del área metropolitana encuentran una movilidad reducida en la autopista norte y en la vía paralela para que transitemos con mucha precaución. Lo mismo la autopista sur, más hacia el sur, ahí cerca del sector espectáculo La Macarena. Ya terminaron los trabajos de mantenimiento, reparación en el soterrado, lo que garantiza entonces una mejor movilidad. No olvidemos para hoy el pico y placa, 7 y 9 para los particulares, motos de 2 y 4 tiempos y el 0 para los taxis. Eventos de ciudad este fin de semana en el distrito para que tengas pendiente, y pueden haber o presentarse algunos cierres. Sector de La Macarena, esta tarde tenemos concierto en La Macarena, hoy viernes 25 de septiembre a partir de las 5 de la tarde. Mañana sábado 26 de septiembre, evento en el Parque Norte, el Oktoberfest. Y Festival del Porro en el sector de la Floresta en horas de la tarde. Para el próximo domingo tenemos la Carrera de las Rosas en horas de la mañana, y en horas de la tarde el desfile carnaval de la Comuna 3. Esto podrá afectar entonces la movilidad, para que estemos muy atentos. Secretaría de Movilidad también pendiente y apoyando al ahorro o al no mal gasto del agua en nuestro distrito. Realiza controles al lavado de vehículos en la vía pública. Esto no está permitido. La resolución 3027 en su literal Boston 21 o B21 habla que no está permitido lavar vehículos en la vía pública, ríos, canales o quebradas. Esta sanción es de 337.627 pesos, para que lo tengamos muy pendiente y no ejecutemos estas labores. John Jairo Vélez, Secretaría de Movilidad, un buen día.
1: Buen día, John Jairo Vélez. Bueno, este fin de semana muchos eventos, el día de hoy La Macarena, fin de semana evento deportivo, también tendremos en algunas comunas eventos culturales. Todos atentos todo el tiempo, recuerden estar ahí muy conectados. Movilidad-med, movilidad-med, también a través de la cuenta oficial de Radio Tiempo, Radio Tiempo 105.9 en X. Radio Tiempo 105.9 en X. Estaremos compartiendo o replicando la información más destacada en cuanto a movilidad. 6:53 minutos. Buenos días. Feliz mañana, Radio Tiempo. Hola,

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las canciones. Sebastián Yatra, ¿cómo mirarte? Muy buenos días, estamos despertando tiempo con tu Radio Tiempo 105.9. Es una nueva hora para decirte feliz y bendecida mañana. Hablamos de la paciencia. Ten paciencia con todas las cosas, pero sobre todo contigo mismo, contigo misma. Así que hoy, recuerda, la paciencia. Quien tiene paciencia obtiene siempre lo que desea. Con mucha paciencia y con mucho amor estamos despertando a tiempo. Solo con tu Radio Tiempo 105.9. Ya estaremos hablando de conciertos, ya tendremos otro decreto, estaremos hablando de lo que sucede en nuestras cuentas oficiales de las redes sociales Radio Tiempo, todo esto y muchísimo más. Vienen tarjetas de cumpleaños. ¿Alguien cercano a ti está cumpliendo años el día de hoy? Bueno, cuéntanos, 7-10 minutos. Conozco.

0: 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Yo escucho Radio Tiempo 105.9. Bueno, ¿qué canciones para despertar hoy viernes? Viernes con mi Radio Tiempo. Que tengas un bonito día, como lo dice Santi Cruz. Y a esta hora, un decreto de aquellos que nos invitan a pensar en que sí se puede. ¿Sí? Hoy te queremos compartir más palabras y de paso te invitamos a que nos digas, a que nos escribas cuál es el tuyo. Decretamos en esta hora
1: un bonito día,
0: que el descanso,
1: que te abrace la alegría,
0: que tienes el día de hoy o mañana o el domingo será todo lo que necesitas para recargarte y para continuar tu vida de la mejor manera.
1: Un bonito día.
0: Decreta que hoy vas a soltar la necesidad de controlar cada respuesta, cada camino y cada resultado. Decrétalo con tu radiotiempo. Confía en que la vida se va revelando paso a paso, que te va a permitir respirar, agradecer por lo que ya existe, disfrutar ese instante tal como es. Y hoy viernes decretamos calma para ti. Suelta las preocupaciones, acoge tu confianza, deja el miedo a un lado y disfruta de este presente. Disfruta del presente, de lo que estás viviendo el día de hoy. Te quiero consultar hoy viernes 25 de septiembre, ¿qué piensas, qué decretas? Te invitamos a que nos compartas ese primer pensamiento de la mañana. 314-576-1059. Bueno, si no tienes un decreto, tal vez quieras participar en la pregunta de la mañana con tu radiotiempo 105.9. Y es la siguiente pregunta de la mañana. ¿Qué necesitas escuchar el día de hoy para sentirte mejor? ¿Qué necesitas escuchar el día de hoy para sentirte mejor? ¿Necesitas escuchar que este fin de semana va a pasar algo maravilloso? ¿Necesitas escuchar que te aman? ¿Necesitas escuchar que en tu trabajo obtendrás, no sé, eso que tanto estabas esperando? ¿Necesitas escuchar que alguien te diga que eres valioso o valiosa? Pregunta de la mañana, ¿qué necesitas escuchar el día de hoy para sentirte mejor?
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0: Mientras nos vas enviando tu nota de audio contándonos qué necesitas escuchar el día de hoy para sentirte mejor, o si nos compartes tu decreto, escuchamos tres de Rake, Yo Quisiera, Invierno y Noviembre Sin Ti, a las 7:24. Hey, para ti, te deseamos un lindo viernes, buenos días.
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Escúchame, así se llama esta canción que disfrutamos en esta mañana. Radio Tiempo 105.9 nos dicen: muy buenos días, soy Alfer David Ramos. ¿Saben algo? Yo escucho mi Radio Tiempo todo el tiempo. Y a mí me encantaría ir al concierto de Chayanne, nos dice Alfer David. Un abrazo para Alfer, también nos escribió: con la bendición de Dios en este viernes. ¿Saben? Escuchar a mi mamá decir: hijo, te preparé tu comida favorita. Y también escuchar dos canciones de Manuel Medrano. Es lo que me hace muy feliz, lo que yo quisiera escuchar el día de hoy, que me haga muy, muy feliz. Él está hablando de la pregunta de la mañana. Pregunta de la mañana para todos ustedes a través de nuestro WhatsApp Radio Tiempo, así como lo contestó Alfer David. Pregunta de la mañana hoy viernes: ¿qué necesitas escuchar el día de hoy para sentirte mejor? Alfer David, que su mamá le cuente que le preparó su comida favorita. Edgar Mauricio dice: hola, yo escucho mi Radio Tiempo todo el tiempo. Yo también quiero participar. A mí me encantaría cantar mi canción favorita de Chayanne. Estamos hablando de conciertos que tendremos en el mes de noviembre. Chayanne, 19 de noviembre, Davi Arena. Y si tú quieres estar en el concierto de Chayanne, si te quieres inscribir como Alfer David, como Edgar Mauricio,

314-576-1059. Feliz día para Mercedes Grisales, allí en el barrio Pérez, en Bello. Un abrazo, Mercedes. Nos dicen, hola, buenos días. Yo escucho mi Radio Tiempo todo el tiempo. Decreto un día maravilloso para todos ustedes, con paz, con sabiduría. Yo escucho mi Radio Tiempo todo el tiempo. Caterine Alarcón dice, hola, yo también quiero inscribirme al concierto de Chayanne. Y para finalizar, porque recuerden que también tenemos concierto de los Mecano, o bueno, de Ana Torroja, la voz de Mecano, durante muchos años. Para que nos dejes tu información, será el 12 de noviembre en el Teatro Universidad de Medellín, Ana Torroja. Entonces, ¿cuál de estos conciertos te gustaría disfrutar? ¿Listo? Queremos saber de ti. Hoy viernes y todo el tiempo, son las 7:39 minutos. Los viernes, despertamos a tiempo con tu Radio Tiempo. Buenos días. Fui

Y saben algo, nos vamos preparando porque otro de los conciertos que se viene es el de Luis Miguel. Estábamos viendo la gira de conciertos de Luis Miguel y está Colombia incluida en esta gira de conciertos. Y adivinen, Medellín también está ahí. Su tour 2027, confirmando su regreso a los escenarios. El próximo año Luis Miguel y estará en Medellín. Bueno, poco a poco les estaremos contando detalles. Les quería entregar esa buena noticia. 7:48 minutos. Despiertas a tiempo con estos clásicos Radio Tiempo.

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1: Continuamos en esta mañana de viernes con mi Radio Tiempo 105.9. 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
1: Canciones de Sin Bandera, de Luis Fonsi, de Ana Gabriel, de Miguel Bosé y muchísimos más. En esta nueva hora, despertando a tiempo con estos clásicos de mi Radio Tiempo 105.9. Vas a disfrutar y vas a cantar, estoy completamente seguro de ello. Y además, tendremos más tarjetas de cumpleaños. Vamos a buscar a quién felicitar el día de hoy. Si quieres felicitar a alguien, escríbenos sus datos, su número y le estaremos llamando en vivo. Listo, con tu mensaje, con tu tarjeta de cumpleaños, Radio Tiempo.

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1: Todo el tiempo te escuchamos y te leemos en esta hermosa mañana de viernes. Nos dicen a esta hora, yo escucho mi Radio Tiempo todo el tiempo. Feliz día, a mí me haría el día de hoy feliz que mi jefe me diga que te adelanté la quincena y te envío un bono extra por tu buen rendimiento. Yo escucho Radio Tiempo todo el tiempo, estoy aquí buscando su nombre, ¿cierto? Mayri, muchísimas gracias. Gracias por tu mensaje. Mayra escucha Radio Tiempo 105.9. Lucero Díaz también dice, hola, muy buenos días. A mí me gustaría escuchar, para sentirme mejor el día de hoy, que mi jefe también me diga que el informe es para el lunes y no para el día de hoy al mediodía, porque me falta demasiado. Soy Lucero Díaz y yo escucho mi Radio Tiempo y lo hago todo el tiempo. Lucero también participando el día de hoy con la pregunta de la mañana. ¿Qué te gustaría escuchar el día de hoy? Que seguramente te haría muy feliz. ¿Quién más dice presente? Hola, Aleja, buenos días. Aleja está en Belencito. Hola, Alejandra. Bienvenida.
2: Hola Radio Tiempo, mi nombre es Alejandra y los escucho desde el municipio del Santuario Oriente Antioqueño. Quiero ser invitada por mi Radio Tiempo al concierto de Chayanne. Yo escucho Radio Tiempo todo el tiempo.
1: Todo el tiempo, Alejandra, atenta todo el tiempo. María también dice, hola, aquí estoy despertando a tiempo, escuchando mi Radio Tiempo 105.9. Liliana Serna, Liliana, ¿cómo está Liliana?
3: Hola Radio Tiempo, muy buenos días,
1: buenos
3: soy
1: días.
3: Liliana y los escucho todo el tiempo, desde mi trabajo acá en el centro de Medellín,
1: el centro.
3: Y ustedes siempre han sido mi compañía. Yo escucho Radio Tiempo todo el tiempo.
1: Qué lindo saludo allí en el centro de la ciudad de Medellín. Muchísimas gracias. Gracias Liliana Serna por escucharnos todo el tiempo. Bueno, ¿tú qué nos quieres contar? ¿Te gustaría ser parte de esa gran comunidad?
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0: canciones para despertar a tiempo hoy viernes con estos clásicos de mi Radio Tiempo 105.9, pero también qué buen momento para buscar quién está de cumpleaños entre tantas personas maravillosas que hoy celebran un año más de vida, hoy 25 de septiembre, con esta tarjeta de cumpleaños Radio Tiempo que va para Lina Marcela Duarte Gómez. Lina Marcela vive en Guayabal y es momento de entregarle su tarjeta de cumpleaños. Lina Marcela, te queremos marcar. A ver, miramos. Está bien el número, 300. Ok, perfecto. Y me faltan los dos últimos dígitos, creo que ya, Jeff.
1: ¿Aló?
0: Feliz cumpleaños a ti, feliz cumpleaños a ti, feliz cumpleaños, te desea tu Radio Tiempo, feliz cumpleaños a ti. Buenos días, Lina Marcela, ¿cómo estás?
1: Hola, muy bien, ¿y tú? Muchas gracias.
0: Feliz cumpleaños, Lina.
1: Muchas gracias.
0: Lina, ¿estás en casita?
1: Sí, señor.
0: Es que tenemos una tarjeta de cumpleaños con un mensaje. ¿Quieres escuchar tu tarjeta de cumpleaños?
1: Claro que sí.
0: Dice así, esta tarjeta de cumpleaños es especialmente para Lina Marcela Duarte Gómez. Dice, feliz cumpleaños para una mujer grandiosa. Que nunca te falten motivos para seguir siendo tú. Sueños por cumplir, amor para compartir. Seguramente hoy Lina va a iniciar un año maravilloso, cargado de salud, amor, abundancia, tranquilidad y muchos momentos felices. Así que hoy celebramos tu vida y lo bonito que aún está por llegar. Esperamos que la vida te sorprenda con momentos maravillosos. Lina, esta es la tarjeta de cumpleaños de tu Radio Tiempo para ti. ¿Qué tal?
1: Ay, muchas gracias, va súper linda.
0: ¿Cómo vas a celebrar el día de hoy tu cumple, Lina?
1: Con mi esposo y mis hijos.
0: Bueno, y aquí estaba presente tu Radio Tiempo. ¿Listo?
1: Muchas gracias, y con Radio Tiempo, no, por supuesto.
0: Qué linda, Lina, un abrazo fuerte, bendiciones, cuídate bastante. Y cuéntale muchas a todos, ¿cuál gracias. Es la emisora que tú y yo escuchamos todo el tiempo?
1: Yo escucho Radio Tiempo todo el tiempo.
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allí en el muelle de San Blas, un lugar paradisiaco. Está en un estado de México llamado Nayarit. Si en algún momento lo quieren conocer, donde nació esta historia que hoy recordamos juntos, tú y yo aquí en tu Radio Tiempo 105.9, porque despertamos a tiempo con estos clásicos de mi Radio Tiempo. Y nada más agradable que cantar y recordar juntos, ¿cierto? ¿Recuerdas esta canción de serie en Colombia, de Vuelo Secreto? Aquí está, Magneto.

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0: Y todo el tiempo despertamos a tiempo escuchando mi Radio Tiempo 105.9. Despertamos con estos clásicos que cantamos tú y yo en tu oficina, en tu casa, en todas partes y todo el tiempo. Pero también felicitamos a nuestros cumpleañeros, cumpleañeras del día de hoy. Esta es una tarjeta de cumpleaños Radio Tiempo. Esta tarjeta es especial porque es para Natalie Pérez Caro. Natalie, hoy está de cumpleaños Natalie. Bueno, vamos a saludar a Natalie en el popular número 1, comuna 1 de nuestra ciudad de Medellín. Natalie, te queremos marcar y estamos aquí levantando el teléfono. Listo, ok, Natalie, 300. Y creo que ya está listo.
1: Aló.
0: Feliz cumpleaños a ti, feliz cumpleaños a ti, feliz cumpleaños, hermosa Natalie, feliz cumpleaños a ti, te desea tu Radio Tiempo y viernes y todo el tiempo, Natalie, buenos días.
1: Buenos días.
0: Cumpleañera, ¿cómo estás?
1: Muchas gracias, súper feliz de poder llegar a mis 38 vueltas al sol.
0: Ah,

0: Queremos preguntarte, ¿quieres escuchar tu tarjeta de cumpleaños?
1: Sí, sería un placer para mí.
0: Dice así, para Natalie, una mujer hermosa, Natalie Pérez Caro, feliz cumpleaños. Que este nuevo año llegue cargado de salud, de amor, de mucha tranquilidad también. Muchos motivos para seguir adelante, Natalie. Sabemos que eres una mujer trabajadora, una mujer que lo entrega todo, una mujer incondicional. Y esperamos que este nuevo capítulo de vida esté lleno de aprendizajes, de aventuras, de abrazos sinceros y de esos momentos que quieras guardar para siempre en tu corazón. Natalie, eres importante para todos y solo esperamos, Natalie, que nunca pierdas las ganas de vivir, de soñar y de disfrutar. Esta es tu tarjeta. ¿Qué tal tu tarjeta?
1: Hermosa, me hicieron llorar.
0: Tan linda. Pero llorar de alegría por tantos años de trabajo, de esfuerzo, de momentos de aprendizajes. Así que hoy disfrútalo porque te lo mereces. ¿Listo?
1: Muchísimas gracias.
0: ¿Qué vas a hacer hoy?
1: Qué lindo detalle.
0: Qué lindo detalle, ¿cierto? ¿Cómo vas a celebrar tu cumple?
1: En familia, pues tengo mis hijos, mi esposo acá. No puedo compartir con el resto porque están lejos de mí, pero sé que desde la distancia sé que comparten y disfrutan mi día.
0: Eso es bonito, celebrar, así sea en la distancia. Natalie, un hermoso día para ti. Cuéntale a toda la ciudad, ¿cuál es la emisora que tú y yo escuchamos todo el tiempo?
1: Radio Tiempo, la que escucha todo el tiempo.

Cuando sueñas en encontrar a una persona ideal para tu vida, hay canciones que pueden tener ese nombre y apellido. Y esta es una de ellas, con Alex Sintek, Te Soñé, en esta mañana de viernes, despertando tiempo con estos clásicos de mi Radio Tiempo 105.9. Pero si hablamos de canciones, para decirle a alguien, mira, desde que te encontré, soy feliz. Canto contigo, me enamoro todo el tiempo con mi Radio Tiempo. Esta canción lo dice todo. Eros Ramazzotti, otra como tú. Despertando a tiempo con estos clásicos de mi Radio Tiempo 105.9.

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1: Son las 9:55 en tu Radio Tiempo, las 9:55 y todo el tiempo yo escucho Radio Tiempo.
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0: Llegas en este Expreso Radio Tiempo cantando a todo pulmón, disfrutando ya de este viernes, el fin de semana, los 105.9 y todo lo que necesitas para que tu vida sea como nuestra música Radio Tiempo.
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0: Días, me encanta saludarte a esta hora de la mañana, por supuesto programar tus canciones, cantar contigo a todo pulmón, mientras vas conduciendo, mientras terminas tu rutina de ejercicios, mientras sales de tu cita médica, mientras vas rumbo a la oficina, al trabajo, mientras disfrutas de todo lo que haces, aquí estamos para cantar y disfrutar de este fin de semana en los 105.9. Te acompaño con la dirección y la programación de John Jairo Silva. Y solamente te voy a recomendar que le coloques 105 volumen a tu radio, porque vamos a cantar, vamos a disfrutar y lo haremos a todo pulmón. 10 de la mañana 35.
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1: En tu Radio Tiempo, las 10 de la mañana, 51 minutos a las 10:51, y todo el tiempo tú y yo escuchamos Radio Tiempo.
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Ella es nuestra Alejita Guzmán y su canción Hacer el Amor con Otro. Sabemos esta semana el impasse que tuvo en Veracruz al decir públicamente, muchachos, se me salió la cadera, nada que hacer, directo a urgencias. Luego nos entregó un mensaje de más tranquilidad donde decía que todo estaba bien y que por supuesto se encontraba en mejores condiciones. 11 de la mañana, 3 minutos, a esta hora y todo el tiempo. Me encanta saludarte. Momento de sus canciones, momento de esas, esos éxitos Radio Tiempo que ustedes nos dicen, queremos escuchar esta canción Radio Tiempo, y esta sin duda es una de ellas. ¿Qué tal si invitamos al maestro Andrés Cepeda? ¿Qué tal si cantamos con él esta canción? Es que a veces pensamos que es el correcto y no, es el equivocado. Eso dice esta canción, 11-4 minutos.

Alex Huago y su canción A Gritos de Esperanza. ¿Y qué tal si a esta hora hacemos una maratón de oyentes Radio Tiempo que me cuentan desde qué lugar de la ciudad de Antioquia, Colombia o el mundo escuchan Radio Tiempo? A ver, yo voy a adivinar. ¿Estás desde El Poblado? ¿Estás desde Castilla? ¿Estás desde alguna zona de Laureles? ¿Estás desde Belén? ¿Desde dónde escuchas Radio Tiempo? Me lo confirmas a través de una nota de audio, por favor, porque a esta hora hacemos maratón de oyentes que nos escuchan desde muchos lugares de Medellín, de Antioquia, Colombia y el mundo. ¿Y tú desde dónde escuchas Radio Tiempo?

0: es este amor entre los oyentes Radio Tiempo y tu Radio Tiempo todo el tiempo. ¿Desde dónde están los oyentes Radio Tiempo? Hola.
1: Hola, mi Radio Tiempo. Hola, mi Liz. Buen día. Soy Caro. Los escucho todo el tiempo desde Niquía y me gustaría escuchar la canción El Beneficio de la Duda, Grupo Firme. Muchas gracias. Yo escucho Radio Tiempo todo el tiempo.
0: Y por acá tengo más oyentes Radio Tiempo.
2: Hola, Vanessa Radio Tiempo. Mi nombre es Mira Jiménez y los escucho desde el barrio Girardot. Y yo escucho Radio Tiempo todo el tiempo.
0: ¿Desde dónde más estaremos con Radio Tiempo? Hola.
3: Hola, buenos días. Yo escucho Radio Tiempo 105.9 todo el tiempo desde el barrio 12 de octubre. Feliz día.
0: Muy bien, un abracito grande para todos. ¿Y tú, desde dónde nos escuchas? ¿Nos lo confirmas a esta hora?
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0: Y desde donde escuché Radio Tiempo, a esta hora escucho tu nota de audio a las 11 de la mañana, 35 minutos, cuando también vamos por la vida, sí, sin documentos. Sí, así, sin documentos.
5: Ahí vamos.
0: Me encanta esta canción, Los Rodríguez. Oye, la que viene a continuación, definitivamente preparen ahí el celular para que hagan la historia y nos etiqueten. A esta hora y todo el tiempo tú y yo escuchamos Radio Tiempo. Nos encanta acompañarlos y disfrutar y cantar con ustedes todo el tiempo y a todo pulmón.

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1: En tu Radio Tiempo, las 11:53 a las 11:53 y todo el tiempo, tú y yo escuchamos Radio Tiempo.
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1: Todo el tiempo, tu Radio Tiempo 105.9. 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
1: Escuchas tu Radio Tiempo todo el tiempo, 11 de la mañana, 56 minutos. 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A las 11:56 y todo el tiempo.
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12 del mediodía, 6 minutos, ya es la tarde, ya es el fin de semana. Y hasta ahorita todo el tiempo disfrutas de esas canciones que hacen parte de nuestra historia y de los más recientes conciertos de tu Radio Tiempo Medellín.

0: Las hermanitas Hannah y Ashley. Hey, hoy te dejo en libertad. Qué canción, por Dios. Y programada por ustedes, mucho mejor. ¿Desde dónde están los oyentes Radio Tiempo? Hola.
1: Yo escucho Radio Tiempo todo el tiempo. Muy buenos días.
0: ¿Qué más?
1: Siempre los sintonizo y los escucho desde el municipio de Itagüí. Nancy Patiño.
0: Gracias.
1: Dios me los bendiga. Programación excelente.
0: Me encanta. Un abrazo. Qué bueno que lo disfrutas. Tengo más oyentes Radio Tiempo que a esta hora y todo el tiempo nos dejan sus mensajes. Isa, hola.
2: Hola, buenos días. Estoy desde el barrio Villahermosa escuchando la mejor emisora Radio Tiempo todo el tiempo.
0: Ay, ahí están ustedes siempre con su reporte, con esa linda energía que siempre nos transmiten y por supuesto contándonos desde dónde escuchan Radio Tiempo todo el tiempo. Y a propósito, dije, yo quiero sorprender a los oyentes de Radio Tiempo y por eso tengo un regalo.
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0: Con estas canciones nosotros queremos enamorarte mil veces, mandarte muchas flores y antes de que el tiempo se vaya a cantar contigo a todo pulmón.

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0: ustedes están listos, listas para cantar esta canción en la ciudad de Medellín. Poner el alma en el ruedo. Hay alguien por acá que quiera cantar esta canción en vivo con Chayanne en el Davi Arena. Manito, manito arriba a través de nuestro WhatsApp Radio Tiempo 314-576-1059 y me dicen, sí, Liz, yo quiero ir con mi Radio Tiempo a ver a Chayanne. Sí, Liz, yo quiero ir con mi Radio Tiempo a ver a Chayanne y listo. Yo personalmente te voy a hacer unas preguntitas, tú las respondes, te inscribimos y participas en nuestra llamada ganadora para ganar tus ingresos para ver a este gran artista en la ciudad de Medellín.
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0: Y estoy lista para seguirte entregando más canciones, Radio Tiempo. A ver, por acá, saludito para Milagros, para Alexandra, para Nicole, para todos los que nos quieren acompañar a ver a Chayanne. 12 del mediodía, 45 minutos. A esta hora y todo el tiempo, tú y yo lo confirmamos. Escuchamos Radio Tiempo todo el tiempo.

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2: En tu Radio Tiempo, las 12 del mediodía, 53 minutos, a las 12:53, y todo el tiempo tú y yo escuchamos Radio Tiempo.
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1:36 viajabas en un expreso Radio Tiempo, llegabas hasta nuestra estación Radio Tiempo 105.9, viajabas hasta este momento y hasta este lugar donde tus artistas, donde tus sentimientos y emociones se convierten en nuestras canciones Radio Tiempo, y lo hacen todo el tiempo. La 1:36 te presento a los Airbag. ¿Te gustaría verlos en la ciudad de Medellín?

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1: En tu Radio Tiempo, la 1:52 a la 1:52 y todo el tiempo tú y yo escuchamos Radio Tiempo.
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0: Sintiéndote y yo sigo aquí acompañándote y yo sigo aquí haciéndote muy feliz en este viernes de escuchar Radio Tiempo 105.9. ¿Cómo le han pasado? Feliz fin de semana, un fin de semana maravilloso para sonreír, para abrazar, último fin de semana del mes de septiembre, así que sonríale a la vida, póngale corazoncito a todo lo que hay que hacer en esta buena tarde. Te deseo una tarde maravillosa en tu oficina, que en tu casa todo esté así 1A de 10, que en tu casa todo marche de maravilla. Deseo que en tu trabajo también todo esté muy bien, con tus hijos, con tus amigos, que toda la vida bonita que pueda existir te sonría hoy, te abrace hoy y por supuesto lo haga con Radio Tiempo 105.9. Aquí estoy para acompañarte, para consentirte y prometo hacerte muy feliz, por supuesto, todo el tiempo.
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0: Recuerden que nos pueden seguir en Instagram, buscarnos, seguirnos ya mismo, arroba Radiotiempo 105.9, lo mismo en TikTok, arroba Radiotiempo Medellín. Los espero también en nuestro WhatsApp Radiotiempo, 314-576-1059. Este viernes es para escucharte todo el tiempo. Soy Jay Soler, dirige John Jairo Silva. Aquí buena música, buenas canciones en este viernes de escuchar Radiotiempo todo el tiempo. Querido Tommy, te escribo esta carta.

0: Y es que nunca es suficiente para consentirte todo el tiempo, nunca es suficiente para abrazarte, nunca es suficiente para hacerte sentir feliz, para hacerte sentir muy amado. Bueno, te voy a consentir con tres canciones de un artista que yo sé que amas, con tres canciones de un artista que yo sé que cantas a todo pulmón. Mira, se trata de Andrés Cepeda. Inició su carrera en poligamia. Desde el colegio ya hacía música, ya actuaba, ya cantaba y nos regalaba canciones como esta, mira. Esta es para dedicar, ¿no? Cuando tú amas a alguien y lo amas de verdad, ya le has dedicado esta canción Radio Tiempo día tras día. El año pasado nos regalaron un momento súper increíble ellos dos, Andrés Cepeda, en Encuentro Cercano, acá en Medellín, con Radio Tiempo 105.9, invitó a Gus y nos cantaron en vivo esta canción.
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0: Se llama Duele, la vas a cantar a todo pulmón aquí en tu Radio Tiempo 105.9. ¿Quedó algo pendiente con un amor? ¿Todavía tienes por allí como la espinita? ¿Todavía medio te duele? Esta canción es perfecta para eso. Y esta canción, yo la amo, de Andrés Cepeda. Tiene también una versión que hizo Marvel, pero mi favorita de las dos es esta.
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0: Besos Usados, una canción, un clásico Radio Tiempo para cantar a todo pulmón y disfrutarlo todo el tiempo. Te voy a consentir con tres canciones de tu artista favorito. Te voy a consentir con tres canciones de Andrés Cepeda, porque... obvio, si te gusta Andrés Cepeda, te gusta tu Radio Tiempo 105.9 y por supuesto nos escuchas todo el tiempo. Ya te cuento hoy viernes cómo te vas a reportar a tu emisora favorita. Feliz, feliz vida, feliz viernes, feliz tarde con tu Radio Tiempo todo el tiempo.
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0: Fito Páez, a esta hora escuchas Radio Tiempo 105.9 todo el tiempo. Encantados de tenerte con nosotros, encantados de consentirte, por supuesto, todo el tiempo. Avanza la tarde, 2:31 minutos. Nosotros estamos aquí para hacerte muy feliz todo el tiempo y estamos también para escucharte a través de nuestro WhatsApp Radio Tiempo 314-576-1059.
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0: Bueno, vamos a armar la playlist Radio Tiempo juntos tú y yo en este viernes. Juntos tú y yo en este viernes vamos a escoger las canciones que van a sonar al aire en Radio Tiempo 105.9. Así que repórtate con tu nota de audio a nuestro WhatsApp 314-576-1059 y dime, ¿qué canción Radio Tiempo quieres escuchar? ¿Cuál es esa canción Radio Tiempo que quieres cantar a todo pulmón hoy con tus amigos, en la oficina? ¿Cuál es esa canción Radio Tiempo con la que te quieres sacar una buena selfie y subirla a tus historias y ponerla por allí? ¿Cuál es esa canción Radio Tiempo que hoy quieres dedicar? Cuéntame, 314-576-1059, WhatsApp Radio Tiempo, te escucho, te leo, repórtate con una nota de audio, me cuentas desde dónde escuchas Radio Tiempo y me dices, por favor, qué canción quieres escuchar. Te la voy a programar al aire porque definitivamente yo escucho Radio Tiempo, por supuesto, todo el tiempo.

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1: En tu Radio Tiempo Medellín 105.9, 2:52, a las 2:52 y todo el tiempo. 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
21: Viernes de escuchar Radio Tiempo Medellín 105.9, viernes de consentirte, por supuesto, todo el tiempo. 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Avanza la tarde, 2:58 a las 2:58 y todo el tiempo yo escucho Radio Tiempo.
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0: Aquí Ovi Bermúdez en Radio Tiempo 105.9. Qué felicidad acompañarte un rato más al aire en este fin de semana, en este viernes, último viernes de septiembre. Viernes para que todo nos salga bonito, viernes para que la vida nos sonría, viernes también para cantar tus canciones favoritas a través de Radio Tiempo 105.9. Camilo Cortés está con nosotros del Supercentro de la Moda trabajando en Confecciones Lola. Cami, un abrazo, saludos para todo tu equipo.
1: Yo escucho Radio Tiempo todo el tiempo. Mi nombre es Camilo Cortés y me reporto desde el Supercentro de la Moda, aquí en Confecciones Lola. Y quisiera escuchar hoy y cantar a todo pulmón Limón Francés de los Enanitos Verdes. Okay. Y yo escucho Radio Tiempo todo el tiempo.
0: Cami, Francés Limón, me sonó hace más o menos una horita. Ya te la vuelvo a programar al aire. Listo, para que la escuches con Radio Tiempo 105.9. En un instante te la pongo. Mientras tanto, más canciones. Es viernes, es fin de semana. A las 8, noche de copas. Esto se llama Bésame la Boca. Un besito para este viernes. ¡Mua! Gracias por estar escuchando Radio Tiempo todo el tiempo.

0: Recuerda que vamos a salir adelante, que vamos a estar bien y por supuesto allí en ese momento también estará tu Radio Tiempo 105.9 para celebrarte, para mostrarte que la vida es linda, que hay que sonreír, que hay que seguir abrazando mucho, mucho, mucho y hacerlo con buenas canciones que escuchas en los 105.9. Hablando de buenas canciones, te voy a adelantar lo que será un gran concierto. Mira, el 14 de noviembre, Juanes estrena el Davi Arena con su tour Juanes World Tour 2026. Pero vamos a hacerle un adelanto a ese concierto. ¿Les parece? Les voy a dar tres razones para que canten a todo pulmón con Juanes y con Radio Tiempo 105.9. Cuando estamos tú. Esta canción se llama Cuando estamos tú y yo. Se la dedicó Juanes a su esposa Karen Martínez, o como él le dice, mi Cecilia. Se la dedica a ella. Es una canción maravillosa. ¿Qué tal si nos cantamos esta todo pulmón que no necesita presentarte? Eso sí, lo que queremos decirte es que todo lo que Radio Tiempo hacemos, lo hacemos por ti. Es por ti, de Juan. Es una canción que seguramente en el Davi Arena cantaremos a todo pulmón. ¿Y qué tal si disfrutamos de esta joya? Una de las nuevas joyas de Juanes.
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0: Me encanta, junto a Bomba Estéreo.
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0: Venga, los que quieran ir al concierto de Juanes o a cualquier concierto Radio Tiempo, repórtense conmigo ya a nuestro WhatsApp 314-576-1059. Me dicen, Jay, estoy preparada para ir a todos los conciertos Radio Tiempo. Me lo escriben, Jay, estoy preparado para ir a todos los conciertos Radio Tiempo. De esa manera los estaré inscribiendo en todos los conciertos Radio Tiempo. Jay, estoy preparado para ir a todos los conciertos Radio Tiempo. Jay, estoy preparada para ir a todos los conciertos Radio Tiempo. ¿Listo? 314-576-1059. Te consiento con tres canciones de Juanes, tres canciones del paisa que puso a hablar al mundo en español.
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0: Argentina está ahora en Radio Tiempo 105.9. Es viernes, se siente la energía del viernes con Radio Tiempo Medellín. Se siente que fluyen las cosas bonitas cuando escuchas Radio Tiempo todo el tiempo. Voy a nuestro WhatsApp 314-576-1059. Tengo oyentes Radio Tiempo por aquí a esta hora conectado con nosotros y que dicen presente aquí en los 105.9. Saludo para Carol Madrid desde Niquía, siempre presente, siempre escuchando Radio Tiempo 105.9. Mi Carol.
1: Hola, mi Radio Tiempo. Hola, mi Jay. Buenas tardes. Soy Carol. Los escucho todo el tiempo desde Niquía y me gustaría escuchar la canción Alégale al Empire de Grupo Firme. Yo escucho Radio Tiempo porque me consiente todo el tiempo.
0: Todo el tiempo, perfecto. La voy a dejar en programación para que suene esta tarde en Radio Tiempo 105.9. Gracias, mi querida Carol, por estar con nosotros a esta hora en los 105.9 en tu Radio Tiempo Medellín. Esto me encanta. España, Enrique Iglesias, México, Marco Antonio Solís hacen esta super canción Radio Tiempo que se llama El Perdedor. Avanza la tarde, un viernes muy cálido para escuchar buena música con los 105.9. ¿Qué más quieres?

0: Para todas las niñas bonitas de Radio Tiempo 105.9 que escuchan esta buena canción, aquí se las dedicamos para que sientan esta canción como suya. Y si le preguntan dónde se la regalaron, dónde se la dedicaron, van a decir que en Radio Tiempo 105.9. 3:46 escuchando Radio Tiempo en este fin de semana, en este viernes. A las 8 tendremos Noche de Copas para que se preparen para brindar, cantar a todo pulmón con los 105.9. Mientras tanto, voy a escuchar por acá a Alejandra Posada desde el centro de la ciudad, siempre presente con Radio Tiempo Medellín. Aleja.
1: Hola Liz, buenos días, escucho mi Radio Tiempo todo el tiempo.
0: Espere que puse el que no era, es este, ahora sí, mi querida Aleja.
1: Buenas tardes Jay, ¿cómo estás? Soy Aleja, los escucho todo el tiempo desesperado. Deseo escuchar a Gritos de Esperanza de Alex Ubago. Lo confirmo, yo escucho mi Radio Tiempo todo el tiempo.
0: Gracias Aleja por estar aquí. ¿Listo? Más música, más canciones. Esto está recién salido del cuarto de Magias para que la canten a todo pulmón. Yo soy Juan, a esta hora en Radio Tiempo 105.9. Hay un secreto guardado. Ese secreto también se hace canción.

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1: Es viernes, escuchas los 105.9, nosotros felices de tenerte con nosotros todo el tiempo. 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Nos encanta consentirte, nos encanta acompañarte, nos encanta que te quedes con nosotros todo el tiempo a las 8 noche de copas. 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

chica dorada Paulina Rubio está en este fin de semana con Radio Tiempo 105.9. Es la encargada de finalizar este Expreso Radio Tiempo de las 4 de la tarde. Vayan armando plan, vayan comentándote a todos por allí en el grupo del trabajo, también en el grupo de la familia, que mañana tenemos, que más bien hoy tenemos un plan maravilloso. A partir de las 8 de la noche estaremos en Noche de Copas aquí en Radio Tiempo 105.9. Vamos a brindar, vamos a cantar, vamos a sentir la energía bonita que tiene este fin de semana, una energía para abrazarlos, para estar en familia, para escuchar buena música, para ponerse un poquitico de fiesta, porque el corazón también tiene que estar de fiesta, y para eso pues te invitamos a que escuches Noche de Copas. Has estado así tan enamorado, pero tanto, tanto, tanto como lo describe Ricardo Montaner. Si has estado, te deseo que lo sigas estando, que sigas cultivando ese amor y que sigas, por supuesto, disfrutándolo con buena música. 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

Aitana desde España con nosotros en este fin de semana con Radio Tiempo 105.9. Qué buena canción. Hace parte de las 21icas Radio Tiempo. Canción que mañana, por supuesto, vamos a revivir y vamos a mirar si de pronto vuelve a ser la número uno para esa semana. Recuerda que mañana tenemos una cita imperdible con las 21icas de Radio Tiempo. Va a estar todo el equipo de las 21icas completo entregándote grandes emociones, grandes noticias, invitándote a tus conciertos favoritos. Vamos a conocer cuál es la canción número uno para esta semana. Te vamos a consentir como a ti te gusta, con música, con canciones Radio Tiempo y por supuesto invitándote a que hagas parte más bien de nuestros conciertos Radio Tiempo. Mientras tanto, Manuel Turizo desde Montería, este gran artista, le da la vuelta al mundo con sus canciones Radio Tiempo. Esto se llama Culpables. Lo que pasa en una relación siempre es un 50-50.

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1: En tu Radio Tiempo, Medellín 105.9, 4.52, a las 4.52 y todo el tiempo yo escucho Radio Tiempo.
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Y que ese mensaje te diga lo importante que eres para Radio Tiempo 105.9, 5 de la tarde, 40 minutos. Encantado de acompañarte. Estás escuchando Tiempo de Luna aquí en tu Radio Tiempo Medellín. Nosotros felices de que hagas parte de Radio Tiempo 105.9. Felices de tenerte con nosotros todo el tiempo. 5:40, confirmado a las 5:40 y todo el tiempo yo escucho Radio Tiempo. Aquí Calibre 50. Esta canción es mi problema. ¿Cuál es el problema? Que a mí me encanta, me parece súper buena. Calibre 50, chiquitita, aquí en tu Radio Tiempo, la emisora que escuchas todo el tiempo.

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1: Es tiempo de luna aquí en tu Radio Tiempo 105.9547. Fin de semana. Fin de semana con el que cantas a todo pulmón. Fin de semana con el que sonríes con Radio Tiempo todo el tiempo. Una cenita, buena música y tiempo de luna en los 105.9.

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2: En tu Radio Tiempo Medellín 105.9, 5:56. A las 5:56 y todo el tiempo yo escucho Radio Tiempo.
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Es tiempo de luna y es viernes y escuchas Radio Tiempo 105.9. Lo lindo de la vida es que tú nos acompañes todo el tiempo. Lo lindo de la vida es que también nos busques y nos sigas en nuestras redes sociales, arroba Radio Tiempo 105.9. Es tiempo de luna y en tiempo de luna cantamos a todo pulmón. Allí en nuestra cuenta de Instagram hay nuevo contenido, nuevas publicaciones. Lo mismo pasa a través de nuestro TikTok Radio Tiempo, arroba Radio Tiempo Medellín. ¿Nos quieres ver? Búscanos, síguenos, nos quedamos contigo, a tu lado, por supuesto, todo el tiempo. Avanza la tarde, 6:23 minutos, de esta canción que hace Sandoval, Mario Sandoval y su banda. Aprendí que definitivamente el amor no se cuestiona. Escuchas Radio Tiempo Medellín.

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2: En tu Radio Tiempo Medellín 105.9, 6:58, las 6:58 y todo el tiempo yo escucho Radio Tiempo.
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